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Vamos, listo. Salud, muchachos, por esa mujer.

0: Salud.
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4: La Divina Palabra. Nuevamente es un gran placer para mí poder estar en este espacio. Hoy vamos a platicar de la palabra campana. Dicen que a San Paulino de Nola fue al primero que se le ocurrió llamar a la gente a las reuniones con un instrumento de metal que retumbara a lo lejos. Como aquella región italiana se llama Campania, por eso a este instrumento que retumba en las iglesias se le ha dado este nombre. Según el breve diccionario etimológico de la lengua castellana, es verdad de que campana es un epónimo de Campania, pero por los recipientes de Campania que se construían con bronce de la mejor calidad en esa región de Italia. Amigos, este es el origen de la palabra campana. Hasta la próxima.
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¿Qué tal, amigos? Bienvenidos de nuevo a este espacio. El día de hoy nos ocuparemos de la palabra huracán. La palabra huracán, utilizada en el hemisferio occidental, tiene varios orígenes. Vamos a tratar de ver algunos. Los mayas utilizaban el vocablo huranquén como el nombre de un dios creador, quien, según ellos, esparció su aliento a través de las caóticas aguas del inicio, creando así la tierra. También el pueblo arahuaco usaba la palabra huracán para nombrar a un dios maligno. Los quechuas también nombraron a un dios huracán, el de los truenos y tormentas. El origen del término huracán tiene varias explicaciones. Algunos autores señalan que fue llevado a Europa por los marineros de Cristóbal Colón, que lo tomaron del maya quiché, cuya etimología proviene del hun, uno, y akan, pierna. Según su mitología, el dios cojo huracán surgió del corazón del cielo para gobernar el trueno, el rayo, los vientos y las tempestades. Los huracanes reciben nombres diferentes en otras partes del mundo. Ciclón es el nombre que recibe en la India y todo el Golfo de Bengala. En Filipinas se le denomina bagyo. En Australia se le identifica como Willy Willy y en el oeste del Pacífico se le conoce como tifón. Gracias por permitirme llegar hasta ustedes. Nos encontramos próximamente.

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2: Yo todavía estoy en la onda, son las 7:10, 7 en la mañana, 10 minutos, amigas, amigos, oyentes, estamos de vuelta en este mañanísimo espectacular, mañana de bastante bruma acá en la parroquia de Valel, para quienes están en sintonía en Quito, en la ciudad de Cuenca, a través de las redes sociales, abierto y el contacto también para que se conecten con nosotros a través de la página web de la radio, ¿no? Ahí nos conectamos y estamos en vivo desde la parroquia de Igualel. 7:11. Bueno, lo prometido, aquí está con nosotros ya presente esta mañana como una lechuga, porque su corazón, listo para darnos toda la información que estamos buscando. Con el cariño grande recibimos la presencia de don Ángel Rufino Tene. Bienvenido al programa, discúlpeme el apellido materno, ya lo vamos a investigar, para Angamarca, Morocho. Angamarca, perfecto, ahora sí ya, Ángel Rufino Tene Angamarca, el popular comandante cero, vamos a conocer su historia, con él vamos a conversar en los siguientes minutos. Mi querido Ángel, qué gusto contar con tu presencia acá en la cabina central, en una casa solariega, viejita, llena de cariño.

0: de calor humano para poder recibir a todos los invitados. Muy buenos días, querido Ángel. Bienvenido al programa.
1: Muchísimas gracias, licenciado Franco Angamarca, por albergarme en su cabina de su radio, como es Radio Guagrauma. Asimismo a los oyentes, mi saludo efusivo en esta mañana sabatina, mañana fresca, algo de bruma, y como digo, tal vez en son de, no de, de mofa, ni de cháchara, algo serio, en la bandera de Gualel debe estar un crespón negro, porque Guagrauma, el nudo de Guagrauma, está herido de muerte. Muchísimas gracias una vez más, y pedir, no sin antes, una y mil disculpas, algún error que encuentre en mi expresión. Muchísimas gracias.
0: Muchas gracias, mi querido comandante, muchas gracias. Bueno, ¿cómo nace esto del comandante cero? Cuéntenme, empecemos por allí, porque tenemos que hacer unos 20 programas contigo, y creo que este es el primero, pero vamos a una secuencia así. El segundo capítulo, el tercero y el remate final debe ser de película. Vamos por este primer capítulo porque lo conoce más como comandante en toda la parroquia. Le pregunta a Ángel Rufino, ¿quién será? El comandante Avia, y lo conocemos, el comandante, el duro del dorado. Por favor, ¿cómo empezó esta anécdota? ¿Puede contarnos, comandante?
1: Claro, precisamente yo cuando me jubilé allá por el 2002... me vine a residir acá en Gualel porque me encanta, me fascina, me ilusiona, no sé, el campo. Durante mis 22 años en el campo militar estuve entre la ciudad y el campo, más en la ciudad que el campo. Entonces me vine acá y...
0: Porque pudiste quedarte en Loja, en Quito.
1: Pues lógico,
0: en
1: sí.
0: En alguna
1: sí,
0: parte
1: sí,
0: del país, ¿no?
1: Respetando la visión de cada persona. Podía haberme quedado, comprado un vehículo, hubiese estado a lo mejor trabajando en taxi, lo que sea. Pero mi ilusión siempre fue el campo. Siempre es, hasta hoy que ya cargo mis 65 calendarios. Me encanta el campo, entonces me vine a residir por acá. En ese entonces estaba con mi madre, aún todavía un poco más joven, y ella era prácticamente mi apoyo emocional. Y de ahí, pues, como yo me salí de la milicia, para muchos aquí en Gualel he sido como Rufino Tene. Creo que es el único.
0: El más conocido.
1: Más conocido.
0: Bueno, tu primo también es Manuel Rufino.
1: Claro, Manuel Rufino, pero en cambio soy el original. El resto son copias.
0: Bueno, y ahí te conocen como Rufino, y esto de comandante cero, ¿cómo
1: apareció? Y entonces de ahí me comenzaban, decíamos, pues por ahí nos reuníamos.
0: En la jorga de la...
1: En la jorga de la muchachada. Y me decían, el sargento no te queda bien. Me decían, ¿cómo te podríamos decir? Dijo, todo lo que es con aprecio y con cariño, bienvenido. Entonces dice, comandante vas a llamarte.
0: Ya.
1: Entonces me recuerdo.
0: ¿No recuerdas quién fue ese compañero que te bautizó como tal?
1: Realmente... Era como dice usted, una jorga, o sea, un poco de compañeros. Entonces dice, no, mejor te queda comandante. Y alguien lo puso cero.
0: Ya, comandante.
1: Entonces, cero. Entonces por ahí me decían, pero cero. Digo, si sabe que cero también es una calificación.
0: Claro.
1: Cero es una calificación.
0: Sí, sí.
1: Digo, porque en mi vida estudiantil la palabra cero era calificación.
0: Claro.
1: Cuando decía, no tiene nota... Eso es otra cosa, era más complejo, pero comandante cero. Claro, y desde ahí, ¿qué será por el año 2000? Yo me acuerdo cuando ganó Ecuador a Croacia, fue en los primeros...
0: En el primer mundial.
1: primero mundial que estuvo, desde ahí sí ya me pusieron comandante
0: originalmente
1: cero,
0: ya.
1: Comandante cero, donde quieras.
0: Pero no te resientes que te digan comandante.
1: No, para nada, o sea, todo, mire, uno cuando forma, quizá licenciado, usted no conoce de fondo en la milicia la mayoría te llaman por los apodos. Ajá. Yo tengo muchos apodos, me decían chicle, ya. Me decían gleglé, me decían burrito, me decían piojo, me decían ladilla. Y porque bueno, yo siempre soy extrovertido. Como decíamos antes del micrófono, yo he sido el primer hijo, yo soy un poco vulgar, el primer polvo de mis padres. Entonces, a eso se debe quizá mi salud. Yo tengo 65 años.
0: Eso que decía, que tú eres la golosina de papá y mamá.
1: Creo que por ahí es la cosa. Entonces, yo no tengo, gracias a Dios, la gastritis.
0: Ya, la, qué lindo, qué lindo.
1: No tengo diabetes, colesterol alto. Lo que sí tengo un poco de arrechitis, ganitis, todo terminado en itis. Eso sí. Y creo que se debe, licenciado, es a la alimentación. Porque sí, imagínese.
0: Sí. Y ese sentido emocional también, que es vital, ¿ah? Mira que todas las enfermedades de este mundo actual son venidas de la cabeza. O sea, se originan primero en la cabeza y luego se parsen para todo lado. Y luego los fenómenos del cáncer, por ejemplo, están relacionados precisamente al estado de ánimo. Gente con mucha preocupación, gente adolorida, gente atormentada, gente preocupada por la vida ajena, no vive su vida y se olvida de vivir. Entonces, ¿cómo no se enferma con un cáncer? Entonces, comandante, si usted se ha hecho los exámenes, está papelito.
1: Papelito. Prácticamente yo agradezco primero a la divinidad y luego, una vez más, mi padre que ya está bajo tierra, mi madre. Y, como le digo, la alimentación. Más antes eran tan devotos mis padres que ellos solían levantar a las 4 de la mañana, no sé cómo. Imagínense que en ese tiempo no había reloj, no había celular. Claro. Pero ellos eran tan matemáticos que a las 4 de la mañana el rosario de la aurora.
0: ¿El rosario de la aurora? El
1: rosario de la aurora.
0: Ajá.
1: Entonces con mi mami, los dos pues, se levantaban. Y por ende, pues nosotros. Y como antes no había luz eléctrica, esos mecheros. Y tenía un chicote que hasta hoy lo tiene ahí en la cocina. Eso, por encima de la cobija, acabó sueño. Porque éramos yo con mi hermana La Gloria, los dos, a rezar y ta, ta, ta. Medio se aclaraba, coge el balde de lata, no había esos baldes de plástico, a traer el mishke de Quiques, que yo lo cambié de tentuco. T-entuco. Ya. Entonces, para romper, lo es cierto,
0: romper el hielo.
1: Sí, romper el hielo de la gente a veces. Quique siglo, dice, ¿dónde? Puchica.
0: Chiquín. Nariz del diablo le pusieron.
1: Nariz del diablo. Concretamente digo tentuco. De ahí a traer el mishke. Veníamos el mishke, la colada con maíz molido o con arroz de cebada y a la escuela. Y aquí me tiene.
0: Y no ha pasado nada.
1: No ha pasado nada. No, yo no entiendo la gente por qué dice que chuta, que no tiene tiempo. Hay tiempo para todo. Y yo me doy cuenta, venía a la escuela, vea, y en ese tiempo con ¿cómo es? Pizarra.
0: No había lápiz de piedra. No había cuaderno.
1: Vea, eso cargado, como decían en ese tiempo, las capachas. En la capacha hacía mi mami de esos de lana de borrego. Con la capacha sentado abajo, que hoy ya no está la escuela, al lado de Finado Miguel Quituizaca. Ahí había un palo, un tronco, en eso se sentaba a escribir. Entonces, de eso me ha quedado. Y ya más después, pues el colegio y todas esas cosas que hasta hoy me tengo para defender de la álgebra. Por eso a veces les pregunto, álgebra de Baldor, álgebra de Mansil, todas esas cositas.
0: Entonces, el factoreo y todo eso.
1: Factoreo, ¿no? Todo, por ahí me pongo con una botella de licor al lado y con otra mano leyendo, escribiendo, digo, chica, y me acuerdo de la frase que siempre dice, porque uno viaja, decía, un pana decía, verás, dice, el alcohol es para inteligentes, porque al tonto y al mudo, ni con embudo. Entonces, chuta, digo, no, pues. Y usted sabe que hay muchos científicos que utilizaban esa metodología, no sé, pero.
0: Claro.
1: Imagínese.
0: El problema es que está en el abuso, es otra cosa.
1: Pero no estoy con eso incitando a los oyentes ni a la juventud, que esto es horrible, porque yo estoy viviendo en el alcoholismo y yo sé, esto es horrible. Entonces, eso fue mis principios
0: Qué bueno.
1: Pininos, que diría así el licenciado.
0: Comandante, ¿cómo era Gualel en tu niñez, en tu juventud? ¿Cómo te acuerdas? Estas calles, estos caminos, la gente, los vecinos, ¿cómo era la actitud del gualelense de ese entonces?
1: Yo diría que el gualelense, no sé, yo comparto con alguien que dice la letra con sangre entra, y sigo siendo partidario de aquello. En ese tiempo la gente era más disciplinada, más educada. Era el buenos días, buenas tardes, buenas noches, hasta luego.
0: El bien pronunciado. No,
1: bien pronunciado. Ah. Ahora, por ejemplo, me encuentra por ahí. Dice, yo no entiendo ese idioma. Realmente ese idioma no entiendo. Así no, va. Dicen a veces, va. No sé qué me diría, yo no entiendo. Ajá. Hablo un poquito de inglés, entiendo el inglés, pero eso no va conmigo. Entonces, claro, entonces en ese entonces, imagínese, era bien pronunciado, te ponías a trabajar, ya caía la vecina, el vecino con la lámpara, si era a deservar, ya caía el vecino, la vecina, a ayudarle el faine que decía. Entonces ya pues mamá, papá de ley, pues, la gallina a preparar, porque era así mismo un buen desayuno. Ahora ya no existe eso, ya no es cada cual lleva agua a su molino, y como en antes usted dijo, están preocupados de la caída de uno, cuando uno cae parece que quieren pisar la cabeza. Y en cuestiones del parque, pues yo me acuerdo había una planta de coco que por ahí la extinguieron, razones tendrán, no sé. Eso no me
0: ¿dónde compré. Está la glorieta?
1: Pues, eso, ahí fue una planta de coco y una planta de ciprés alto.
0: Parece que había un jardín allí.
1: Había un jardín hecho con todas esas piedras que existe por ahí por Bucapal. De ahí creo que traía. Entonces todo eso a lo mejor me relaciona con las ruinas de Ingapirca, con Machu Picchu, digo, esa gente, mire de dónde cargaba esas piedras, porque esas piedras eran hecho unos callejones pequeños con solo con estas piedras, así como piedras de tortilla. Esas eran las divisiones, la cerca, pero era bonito. Por eso le digo, antes había la gente más creativa. Yo, hablando en mi, ¿cómo le digo? En mi diccionario un poco estúpido, antes había más creatividad. Porque chica, la gente no se preocupaba. Mire ahora con este celular, lo que dije alguna vez. Se acabaron libros, se acabaron teléfono convencional y se acabaron tantas cosas. Entonces a veces sí añoro muchísimo. Antes, pucha, las cosas eran más ordenadas, especialmente la solidaridad. La solidaridad. Pucha, tú te invitaban a pelar un chancho y ya estaban 5 de la mañana, ya estaban ahí listos, 4 o 5 personas. Ahora no, ahora tienes que rogar, volver a rogar, que no tiene tiempo.
0: Y la gente que no tiene tiempo.
1: No tienen tiempo. La palabra, discúlpeme, licenciado y oyentes, la palabra más maldita en mi pueblo. No tengo tiempo, no tengo tiempo, no tengo tiempo. Tiempo es suficiente, licenciado. El día tiene 12 horas, la noche 12 horas, 12 más 12, 24. La noche 12 horas, mire, 8, 6 horas, los que estamos viejos dormimos 6 horas. Mire, para 12 horas quedan 6 horas. Una hora, ¿qué será de desayuno? Una hora de pegar un mañanero, porque a veces algunos pegamos doble desayuno. Me refiero a un chocolate con unas empanadas a las 3, 4 de la mañana le toca.
0: Aquí está que se santigua cuando escucha al comandante. Cero. Por Dios, dice.
1: Que a veces dicen,
0: pucha, genio y figura hasta la sepultura, comandante.
1: Desde siempre y hasta
0: oiga,
1: siempre.
0: Oiga, Ángel Rufino. ¿Algún abuelo suyo, algún ancestro, un tío, tuvo esa personalidad suya, contundente, veraz, directo? ¿Cómo hay que decir las cosas? Porque a veces el mundo está lleno de hipocresías. Totalmente. Decimos, estás, qué lindo te ves, y a la vuelta.
1: La oye, puñalada por la espalda.
0: Pero qué gordo que está este hombre, qué flaco, sí, qué feo, vida, terrible, ¿no? Pero a veces eso nos lleva también a enemistades, no ser directo, ser así sincero, franco. Pareciera que el mundo se llena de hipocresía en todo sentido, ¿no?
1: Totalmente de acuerdo, licenciado. Verá, yo creo que heredé de mi padre. Mi padre, los que lo conocieron, era muy frontal.
0: Don directo. Octavio.
1: Luis Octavio Tenecuripoma. Él era muy frontal. Él cuando te tenía que decirte, te lo decía. A cualquier persona le decía. A mí cuando, porque yo como fui el primer hijo, me tenía ese papelito, él fue un ex militar, Entonces él utilizaba siempre lo fuerte, lo rústico. Claro, en ese entonces para mí era malo, que ojalá se muriera, ojalá se fuera, etcétera, etcétera. Uh-huh. Pero cuando yo ya sentí que eso me valió la pena, cuando me fui a la milicia. Entonces ahí sí ya sentí, porque en la milicia, estoy hablando por la década, los finales del 70, cuando me fui a pasar la conscripción, ahí te levantaban ese garrote. Cuento 10, están todos afuera con toalla, cepillo, pasta, jabón. Listo, 5, comenzaba de 5, 6, 7, 8, 9, 10, atención, alto, y te caía el garrote. Ahí me acordé de las cosas de mi padre. Entonces yo creo que me heredo de él, porque él tenía sentido de humor. Para muchos, no era antipático. Pero para otros les gustaba, porque él era directo. Igual soy ahora. Para muchos soy antipático. Uh-huh. Para muchos, dice, está bien, pero las cosas hay que hablar por su nombre.
0: Al pan, pan y el
1: claro,
0: vino.
1: Claro, no, dice, esto se llama cosita, no, esto se llama vagina, esto se llama pene, esto se llama testículos, esto se llama cabeza.
0: Por su nombre.
1: Claro, por su nombre. Entonces no hay por qué utilizar, bueno, se habla quichua, correcto, muy bien, está bien. O habla inglés, correcto. Claro. Pero no dicen esa cosita, no, o sea, es una terminología ya, para mí, vulgar, ya.
0: Claro.
1: Como
0: claro,
1: dice usted, lleno de hipocresismo. Las cosas deben ser por su nombre.
0: ¿Sabe que en esta parte del mundo, en Latinoamérica, tenemos un romanticismo en nuestro lenguaje? Y creo es muy bueno porque es parte de la cultura. Pero para la gente que está en el exterior y que ha estado por allá, sabe muy bien que el tema, por ejemplo, ser directo en la forma de expresar, es propio de los países ya anglosajones, países europeos, así donde es. Le dicen la verdad. O sea, te ves mal, te ves, vístete bien, estás subido de peso, tienes que, bueno, todas esas actitudes que a veces parecieran que no les importa, pero como buenos amigos, porque el buen amigo es el que le da una crítica sana en ese sentido.
1: Así es.
0: Volvemos nuevamente a la historia nuestra, la historia de blanco y negro, Walel de esa época. Estamos hablando de 1960, 1970, inclusive 1980.
1: Sí.
0: ¿Cuál era la aspiración del típico walelense de esa época, que tú recuerdas en los padres de familia, en los niños, en los jóvenes? ¿Qué expectativa tenían ustedes en esa época?
1: Las aspiraciones siempre era de tener sus mulares. Yo me acuerdo al finado Eduardo.
0: El Azúcar Paloma.
1: Eso, él creo que fue uno de los que cuando yo recuerdo, yo ya me di cuenta, porque yo soy del 59. Entonces yo a finales del 60 ya veía que habían los primeros mulares. Eso, porque eso era la persona que trabajaba, luchaba.
0: Que
1: era,
0: tenía su recurso.
1: Era su objetivo.
0: Bueno, ¿y acá eran solo burros, caballos, qué?
1: Antes habían solo caballos, burros. Pero ya el que andaba con una mula.
0: Con un mular.
1: Un mular, cosa seria. Caramba, eran todo una umbriones, puchica.
0: Ya.
1: Era lo máximo, y en ese tiempo todavía me quedó los pasajes de naumbriones. La gente trataba de tener, ¿cómo le digo? Ganado, vacas con 4 o 6 litros de leche.
0: Uh-huh.
1: Y mire que en ese tiempo, estoy hablando por la década del 60. Entonces las aspiraciones eran buenas. Ahora en cambio noto es la vanidad de tener 10, 20 vacas que te den 12 litros. Y las cosas no son así. Entonces nosotros estamos yendo a la deriva. En vez de evolucionar, estamos yendo a la deriva. Y creo que lo correcto, porque yo, gracias a Dios y a la milicia, conozco todo el país, muchas ganaderías. Y una de los gustos míos son los animales, especialmente el ganado, o sea, todo animal que sea rentable.
0: Uh-huh.
1: Entonces, eso era la aspiración de toda persona.
0: Tener sus buenos mulares,
1: buen ganado, porque sí lo había, sí lo había, el buen ganado había. Finado Rubén, que yo sabía, finado Delfín. Por acá la finada Dorinda Tene de Rodeo tenía vacas, y como antes se ordeñaba en latas o en ollas, se ordeñaba. No había como ahora que los baldes plásticos.
0: Uh-huh.
1: Así
0: esa era la aspiración de bueno, ¿y de las fiestas qué recuerdas? De las fiestas de nuestro
1: país. Uy, las fiestas, licenciado, que eran divinas.
0: Uh-huh.
1: Créame que, por ejemplo, la fiesta de octubre, venían gente de otro lado, y mire el tránsito que tenía que atravesar.
0: Bueno, no había carretera.
1: No había carretera.
0: Ni luz eléctrica
1: nada.
0: Tampoco, ¿no?
1: Mire, de Chuquiribamba, venían de Santiago, venían de Chahuarpamba, venían con productos. Entonces, Mire, las fiestas eran realmente fiestas. Pucha, que había mercadería, había, claro, había poco dinero acá, pero en cambio ingresaban y usted ya cuando llegaba a las fiestas de octubre ya se preparaba, porque esa era la fiesta más grande. Esa era la primordial fiesta que había. Entonces había mucha ingreso de personal de otros, especialmente de las parroquias cercanas.
0: Uh-huh. En cuanto a la Navidad, ¿cómo era la expectativa de los niños?
1: Las Navidades, chica, aquí el duro que siempre me acuerdo era el finado Clemente de Ramada.
0: Clemente Curipoma.
1: Clemente Curipoma, uh-huh. Por Gulaspamba, finado Rafael.
0: Rafael Curipoma. Rafael
1: Curipoma, ellos eran los duros. Y imagínese para un niño. Para un niño los dulces, la miel, el champús, la piñada. Claro, en ese tiempo no, para uno no había el piquete, nada de esas cosas. Uh-huh. Y yo me acuerdo, mi mami me hacía esos silbadores de carrizo.
0: Yeah.
1: Y con eso le mandaba un hisopo de lana para silbar con agua, poniendo agua. Y...
0: Ah, mira.
1: Eso era el pajarito que decía, puchica, yo mami, que me mande. A Ramada, desde aquí con el niño, había un niño más grande, eso lo llevaban, eso iba a Ramada.
0: ¿Y ustedes acompañaban con estos silbadores?
1: Nosotros, sí, era de carrizo y tenías que mover, cogerle el tubo. Ajá. Y de abajo mandarle
0: el hisopo.
1: El hisopo de acá y silbando, pucha, eso era, y eso, llegábamos arriba, la alegría, la miel, queso, uy, es una belleza, por eso le digo, qué tiempos aquellos, como dice un...
0: Ajá.
1: Un periodista cuencano.
0: Claro. Estamos conversando con Ángel Rufino Tene Angamarca, el popular comandante cero que nos ha dispensado su tiempo para la radio. Bueno, tengo mensajes. Quiero leer algunos mensajes que han llegado acá al call center, que se conoce, ¿no? O a la central de mensajes, que es un celular donde llegan los oyentes. Así que ustedes pueden también escribir al 0986-090-813. Carmen Angamarca, desde la capital de la República, por aquí escuchando la radio, muy excelente programa, entrevista excelente, se le felicita de saber las noticias de nuestro pueblo, nuestra gente. Por Quito, una mañana bastante fría, nos dice Carmen Angamarca. Lucio Tene dice, buen día, un gusto saludar desde Carapungo, full sintonía, un cordial saludo a mi querido hermano en la tierra de Oteros y Cascadas. Vea eso. Desde Cuenca, Narcisa le escribe, dice, saludos para el popular comandante Cero, qué gusto poder escucharlo, felicitaciones, que Diosito lo bendiga. Otro dice por acá, Mayra Cisalima, desde Portobelo, escribe, dice, acá escuchando su programa, saludos a la gallada, dice. Vea, por ahí debe haber algún run run.
1: Debe haber, que bienvenido sea, todavía hay tela.
0: Mucho de verdad.
1: Todavía el tela para largo.
0: Bueno, un momento triste en tu vida, mi querido Ángel Rufino, porque también la vida se compone de ese arco iris, que es momentos alegres, dulces, hermosos, realmente, y por más que uno le ponga todo el cariño y toda la pasión por la vida, que es una bendición permanente, hay momentos también oscuros, momentos nubarrones feos. ¿Qué te ha marcado la vida aquello?
1: La vida, a ver, la vida, como dice Tony Boleta, la vida te da sorpresas. Y a mí, la cosa, a ver, más dura ha sido la muerte de mi padre cuando estaba en...
0: Estamos conversando con nuestro querido comandante Cero y recordando esos pasajes de la historia que uno le conmueven y también le marcan la vida, ¿no? Le cambian una faceta y uno entiende precisamente en esos momentos dolorosos cómo es esta vida, ¿no? De tan, tan bendecida, que eso nos fortalece, que eso nos anima, que nos inspira inclusive. ¿Quién no ha pasado por un momento tan doloroso, ¿no? Unos más que otros, otros todavía no, pero la vida se compone también de esos episodios, ¿no? Unas con tilde y otras sin tilde. Esos momentos que estamos recordando precisamente. Tú me decías, mi querido comandante, que también la muerte de tus hermanos, de tus dos hermanos, en forma consecutiva, es decir, un día uno, otro al día siguiente, fueron momentos muy, muy, muy, muy, muy aciagos en tu vida.
1: Sí. Uno muere un 4. Y el otro muere un 5.
0: Al siguiente día.
1: O sea, Eso le digo, licenciado, eso es otra amargura, pero como uno es muy joven, yo estaba recién en mis estudios en Chuquiribamba, entonces vine por la gente, porque aquí no quiero dar nombres, dañar sus susceptibilidades, pero era una señora por allá por Tentuco que tenía que cercar hoy, y si no demandado, hoy. Entonces parece que yo sí le culpo. Entonces,
0: a lo mejor estuvo de teniente político el que decía de la oreja que yo.
1: No sé, no creo.
0: Pero era el tema que tenía que cercar.
1: Tenía que cercar ese día. Entonces se va mi papá, mi mamá. Lo deja mi hermano Luis Leonardo. Y él en la cama solito, cuando llega en la tarde, muerto. Es horrible, horrible. Al otro día, mi hermana Francelina, María Francelina, más o menos que sería las 10, 11 de la mañana, murió en los brazos de mi tía Virginia. Imagínese ver dos cadáveres, uno ayer, otro hoy.
0: ¿Y eran tus hermanos?
1: Y eran mis hermanos. Entonces, claro, como le digo, en ese no me daba, ¿cómo te digo? O sea, no, hasta hoy no acabo de pensar por qué.
0: No cabe en tu corazón ni en tu resonancia.
1: Claro, digo.
0: ¿Qué pasó?
1: ¿Qué pasó? Claro, la tosferina era en ese tiempo una enfermedad difícil. Entonces, prácticamente, no por descuido, sino que no había doctores aquí, pues no había quien, aquí a dónde asistir. Había solo los, como le digo yo, los curanderos. Y el resto, ¿no? Eso fue. Y
0: un episodio duro para tus padres, ¿no?
1: Sí, durísimo. Mis padres, para mí mismo como hermano, porque tú ya no encuentras ese espacio donde jugabas con ellos.
0: ¿Cuántos años tenían ellos?
1: En ese entonces éramos cuatro.
0: ¿Pero cuántos años tenían ellos?
1: Ellos tenían, el uno tenía creo que 4 años, el otro tenía 7, 8 años por ahí.
0: Se le da más maravilloso que uno recuerda.
1: Claro, y los niños, imagínense. A uno que hacía pensar, claro, en ese tiempo los profesores se solidarizaron con mi hermana que ya estuvo en la escuela.
0: Qué duro, qué difícil, ¿no?
1: Habían, me acuerdo de esa danza que dice a orillas del Tomebamba, la canción cuando participó ella en un baile, en un programa de la escuela. Entonces de eso siempre me viene
0: el recuerdo, ¿no?
1: Dar el recuerdo de a orillas del Tomebamba, que había una canción, San Juanito, creo que es. Eso era y...
0: ¿Te cambió la vida?
1: Me cambió, me enseñó...
0: La percepción de las cosas, ¿no?
1: Me enseñó, y después últimamente la separación de mi esposa, también es duro porque es la madre de mis hijos. Entonces tú, por más que quieras reencontrarte, es difícil. No menosprecio al resto de féminas, ni acá a mi pareja actual, pero ella es la madre de mis hijos. Ella es la madre de mis hijos, entonces también se me viene, y eso fue otro golpe, y por ahí me fui hundiendo un poco, como le dije, extra micrófono, licenciado, yo necesito dialogar con alguien, de cualquier sexo femenino, sexo masculino, entonces uno dialoga, conversa, pero
0: así como dice el guayaco, y yo necesito amor, ternura,
1: eso necesito,
0: yo no quiero nada más.
1: Claro, uno en verdad uno lo que necesita es amor, necesito, claro. Necesito diálogo, amor, a ver, que me demuestren, y no, el amor para mí no es solo besos, caricias, sexo, no, el amor es para mí decir, vea esta comida que me preparé, por ejemplo, acá mi actual pareja viene con una sopa de bolitas, que es mi plato favorito, y ella bien lo sabe. Un buen sango. Claro. De eso tiene un buen sango, con un par de testículos, como digo. Soy un poco chabacano, unas yucas. Entonces son comidas. Porque a mí la rutina me hastía, doctor.
0: Claro.
1: Me hastía. O sea, digo,
0: no, pues eso es parte de la enfermedad. Lo mismo.
1: Mi abuelita Marcelina, por ejemplo, ella hacía sus arroces de maíz cauca. Arroz con hueso blanco, y ahí ponía bastante culantro, antes cultivaba a la gente bastante.
0: De eso vamos a hablar más adelante. Me estás haciendo recordar, hace pocos días fallece el ingeniero Trotsky Guerrero, un historiador musicalmente famoso a nivel mundial, y que nos ha llevado a todo el mundo una canción famosa donde justamente habla de la alimentación. Y por eso vamos a hablar con el comandante Cero mientras escuchamos esta bella canción en homenaje a Trotsky Guerrero. La canción se llama Añoranzas. Entonces, escuchemos. Vamos a ver cómo nos resulta esta canción, si es que la puedo tener por acá. Parece que tengo un pequeño difícil problema, más bien, que no lo puedo reproducir esta canción. Pero bueno, mientras tengamos la canción, mi querido comandante, ¿cómo era la alimentación? Porque me estoy preocupando mucho, y justamente para el presente año y el próximo va a salir un programa en Loja, en una radio colega, que lo vamos a dirigir precisamente para hablar de dos temas fundamentales que son la amenaza mundial. El tema de las enfermedades mentales derivadas por el estrés, y el otro tema que es el tema de la obesidad. En las enfermedades mentales, el estrés y la soledad. Mire que hay gente sola que está muriendo por miles. La soledad, a pesar de que estamos tan rodeados de tanta gente. Somos 17 millones de ecuatorianos, pero somos casi la mitad que vivimos solos. Es una enfermedad terrible. Y el tema de la obesidad, que es un problema también de salud pública y que debemos darle duro trabajando fuertemente desde todos los espacios que podamos. ¿Cómo era la alimentación de tu tiempo de niñez, de joven? ¿Te recuerdas algunos platos de los que tú estás acordando ahora mismo de tu querida abuela, por ejemplo? Cuéntanos, por favor.
1: Bueno, en cuestiones de alimentación es muy bueno. Imagínese hacer de este maíz tostado, molerlo, sacarle la harina y hacer una sopa de la harina de maíz tostado con bastante quesillo y el culantro, nunca faltaba.
0: El sango, ¿no? Tú estás hablando del sango.
1: Casi el sango, pero a su manera en Gualela, al plato gualelense, porque acá mi compañera prepara ya de otra manera, porque yo alguna vez intenté, me salió deportivo, una bola en cada plato, entonces no me sale bien, pero ya. Algo.
0: ¿El de Gualel cómo es? ¿Cómo
1: se hace el de Gualel? Era, veo que ahora nadie se alimenta de eso. Maíz tostado,
0: ¿ya?
1: Molido, y antes era el arnero, una especie de lata con huecos, eso era el arnero.
0: Ya, para ahí ponerlo más fino.
1: Se cernía lo fino, y el resto lo guardabas vuelta para hacer otra comida. Uh-huh. O sea, antes no había el desperdicio, no había, uh-huh. Por eso será que uno todavía me mantengo joven.
0: Y guapo, decís tú una vez.
1: Bueno, algo guapo, casto, por no decir como, virgo.
0: Como la miel de abeja, ¿cómo es esa palabra que decís?
1: Por eso yo le digo, a mí me dicen, digo, miel de abeja, mujer que me prueba jamás me deja.
0: Ya, muy bien.
1: Entonces,
0: por más que vuele lejos, no, vuelve nuevamente.
1: Tienes que volver, paloma, tienes que volver, puchica. Tienes que volver, porque aquí en Gualel, digo, está lo natural, cero químico, gracias a Dios. Entonces, ya. Por acá, mi nueva compañera, que tiene padres paltenses de Sosoranga, tiene que volver acá, dice, por solo en Gualel, si es el único ángel, porque el resto son copias. Y el misque mismo, pues, imagínese el misque, muy bueno, es un dulce, ¿no? Claro. Un dulce natural. Y el misque, le cuento que yo hasta hoy lo sigo sacando, es por la parte de Quique, Siglo, Tentuco, todo.
0: ¿Qué es el mejor misque?
1: El mejor, claro. Misque, no, licenciado, sí, sí. De verdad, mire, por ejemplo, esa gente que viene de Selén, del Ari, la gente que es Saracuña, de todos esos lugares que vienen trayendo el misque, chica, qué delicia, qué belleza. No estoy en contra de otras bebidas, respeto mucho, pero eso, yo le recomiendo una buena bebida, dejarle hervido para el otro día, pegarse un buen vaso, una belleza. Y el otro que era, por ejemplo,
0: yo no había probado el misque, por ejemplo, la colada de con
1: arroz de cebada.
0: Arroz de cebada. Ave María. Espectacular, Ave espectacular. María. No hay plato que lo supere. No.
1: Chica, mira, sí. Esto con un poco de anís de chacra, como decíamos en el tiempo ese. A veces le tenían colgado secándose ahí, o sea, disecado ahí para poner a la colada. Y eso era mi alimentación. Antes no habían gelatinas, no habían peor batidos, peor jugos, etcétera, etcétera. Entonces, creo que se debe a esa alimentación y de vivir, como le digo, hasta sin ofender a nadie. Eso es lo más, puedo recomendar a los oyentes, haga sus cosas sin ofender a nadie. Haga. Y si de alguna amistad, algún vecino, algún familiar, lo malo, al tacho. Lo bueno, cójalo, llévelo y practíquelo. Claro. Y uno vive feliz.
0: Yo creo que hay que cultivar el tema de la confidencia, ¿no? Porque si alguien le cuenta su tragedia, su dolor, es porque lo aprecia, porque le tiene cariño. Sí, no es para que usted lo vaya inmediatamente al momento a divulgar al siguiente, a contarle y a ponerle más el asunto. Eso creo que es el derramamiento de la amistad y todo lo que a veces pasa en los pueblos pequeños como los nuestros, que tienen su cultura, su folclore y todo lo demás. Pero a veces no nos guardamos un secretito, alguna cosa que nos confidentemente alguien nos cuenta, y eso generan problemas ya mayúsculos para la sana convivencia. Ángel Rufino Tene Angamarca nos está acompañando el día de hoy. Él es un militar retirado, vive en nuestra tierra y se piensa quedar siempre acá, o ha pensado en un momento alzar el vuelo, don Ángel Rufino.
1: Por paseo, porque soy bastante aventurero. Soy muy aventurero, no en el campo sentimental, sino que me gusta viajar. Suelo irme a Machala, a Zamora, a Cuenca, a Quito. Más que todo por alguna gastronomía que me encanta. Por ejemplo, el chivo al hueco. Me voy a Zapotillo.
0: A Zapotillo, claro.
1: El ceviche de carne. Me voy a Macará. La chicha de jora, me voy a Saraguro. Muchos platos. Entonces yo soy, como le digo, soy aventurero. Trabajo, me ahorro un billete, digo a la doña, vamos. Por ejemplo, nos fuimos, la llevé acá a mi compañera a Hualaquiza a pegarnos un ayampaco, que ella no ha tenido ni idea, a tomarnos un jamanche, que ni sabrán que es jamanche, es la chicha de yuca. Y el ayampaco.
0: ¿Pero esa masticada por los indígenas o no?
1: Claro, dicen así, pero la realidad no es así.
0: No es cierto.
1: Eso es una farsa. Porque yo, mire, en la milicia, el 80% de mis compañeros son shuaras, el 80%. Y yo veía cómo preparaban la chicha, como dicen, no es así. La cocinan la yuca, ahí la dejan fermentado, después con un palo la mecen, mandan agua y la cierden en un colador. Y ahí está la chicha, esa la chicha, la más fuerte, o sea, la persona que te invita a la chicha, pues, es la que te aprecia, que vos eres simpático, porque he diferenciado entre simpático y guapo o guapa, simpática, porque para mí simpático es poca las personas.
0: Más allá de la belleza más física, ¿no?
1: Eso, entonces la gente es simpática, dice, a ver, esto, chica, entonces...
0: Ahí uno se topa, si dice, feíto el hombre, pero qué calidad humana.
1: Eso voy. A mí no, lo superficial es para mí secundario.
0: Claro, me gusta, es el envase.
1: Me gusta el día, eso.
0: ¿A ustedes les gusta el contenido, eso, no la etiqueta?
1: No, totalmente de acuerdo, por eso... Digo yo, a mí, ¿qué me importa que tenga aretes en los oídos, arete en la lengua, en la nariz? Pero en el fondo, puche, que eso te dan, ¿cómo te digo? Te dan cátedras.
0: Claro, claro.
1: Te hacen
0: claro.
1: Revivir, te deja pensando, sea una mujer, esto, por acá y más allá. Entonces digo, puche, esa señora sabe, lee. Y lo que nos estamos olvidando de autoprepararnos. Eso nos estamos muchísimo olvidando. Ahora nadie lee un libro, nadie, hay que leer un libro. El libro más importante que le recomiendo leer es la Biblia. Leer la Biblia, porque si Gabriela Mistral decía que ella ha leído muchos libros, pero como la Biblia, ninguno. Entonces, si eso dice una poeta, una escritora, una buena recomendación.
0: Claro, claro que sí, claro que sí. Y de la autodidáctica se nutrieron nuestros padres, los abuelos, ¿no?
1: Así es.
0: No estuvieron en la universidad, no tuvieron el posgrado, no tuvieron la licenciatura, no tuvieron nada. Tenían, creo que, tercer grado de escuela.
1: Así es.
0: ¿Ya? No sé si en tu caso tú terminaste en Gualel la escuela o te fuiste a...
1: No, yo como todo gualelense...
0: Alvarino.
1: Concluí mis estudios primarios acá, que la escuela que está al lado de la cancha sintética, que todavía veo el lugar a donde sentábamos mis compañeros.
0: ¿Tus compañeros quiénes fueron? ¿Quiénes están?
1: Amables, todos los amables. ¿Ya? Pero amables por el sentido de amabilidad y por los niños.
0: Amable en Camarca de Rodeo, el cantor Rodeo.
1: De, ¿cómo es? De
0: José Pastor.
1: José Pastor.
0: ¿Él fue tu compañero?
1: Compañero. Amable de Finado Chava, el violinista.
0: Ya, pásense seguro.
1: Amable de acá de Ramada, una señora, señorita, no sé si estará viva, Amable, Curipoma.
0: Ya.
1: Arnoldo, Luzmila, Dioselina también creo que ya se fue, Soy la Quitubisaca también ya se fue, Ricarda, todo, hay muchos, si me pongo a enumerar, hay muchos, Elcio, Pucha Isela, Joaquín,
0: Manuel Joaquín.
1: Manuel Joaquín.
0: Tu compañero, Manuel Joaquín.
1: Compañeros. Entonces hay mucha gente.
0: ¿Y de tus maestros cuál marcó tu vida?
1: Chica. El señor Burneo, el marido de, ya creo que está bajo tierra también, el marido de la señora Carmita Curipoma, llamado Raúl, el nombre no recuerdo, pero...
0: Manuel
1: Burneo. Él, ¿por qué me recuerdo? Yo por eso le dije en antes, me gusta y sigo partiendo de la letra con sangre entra. Él tenía un pedazo de caucho.
0: ¿Ya?
1: 8x8. Naranjillas, mano, aquí, y pin, en la mano, 8x8, 6x6, 7x5, mano, de aquí te caí. O si no, hacía unir los dedos, y de ahí era con una regla, tin, y este es un dolorcito cuando te pegan acá,
0: claro.
1: Te hinca hasta el cuello. Entonces eso me recuerda, por eso que yo donde quiera... Cuando veo, dice, voy a comprar 2 libras de arroz que valen 50 centavos. Mami, présteme la calculadora, mami, présteme el celular. 2 libras de arroz a 50 centavos, por Dios, disculpe. Me dijo, puta, eso falta sambo, falta mishke, falta, puta, que no, en 2 libras de arroz a 50 centavos, Dios mío, ¿cómo estamos?
0: ¿Y cuál otro profesor más te recuerdas?
1: El Chacón.
0: Profesor Chacón,
1: Luis
0: ya.
1: Chacón, también. El profesor... Telmo, el de Santiago.
0: Telmo Piedra.
1: Telmo Piedra. El profesor Vicente. ¿Cómo era este Vicente? Luzuriaga, mi primer profesor con la pizarra. El lápiz de papel, pizarra de piedra. Lápiz de piedra. Ellos me recuerdan porque ellos decían, me acuerdo. Ah, Muñoz, ese cabeza pelada. Un chiquito.
0: El profesor Muñoz, claro.
1: Muñoz, eso me acuerdo porque estos. Te utilizaban es el raje, como le digo, la letra con sangre entra. Entonces uno, donde quiera que estoy, me acuerdo de eso, porque esto digo, enseñaba la multiplicación, pucha, cómo no voy a acordar del profesor Borneo
0: Manuel. Ahora dicen que el profesor de matemáticas, un profesor de matemáticas medio le mira un poco mal, ya se van corriendo, ya no quieren saber de matemáticas, corren, que no, que mucho le exigen, muy bravo, muy tosco, me gritó, me miró mal. ¿Qué se ha de hacer? ¿Qué estaremos volviendo a un tiempo de que los delicaditos ahí nomás, por favor, aquisito nomás, no pase, no aquisito nomás? ¿Qué estará pasando en nuestra sociedad?
1: Mucho.
0: Y no solamente en Gualel, mi querido, es en todo el país.
1: Sí.
0: Hemos generado unos hijos, no digo todos, pero hemos generado unos hijos, creo que, o estamos en una generación realmente totalmente distinta. Mira lo que me cuenta un querido amigo en Estados Unidos. Me dice, oiga, dice, cuando nosotros vinimos hace 20 años atrás, vinimos gente de yunque a trabajar, y trabajábamos, dice, 10, 14, 15 horas en el trabajo que nos ponían. No teníamos problema, dice. Ahora vienen, dice, nuestros hijos, los hijos de los migrantes, pero no quieren hacer nada, dice, ya no quieren hacer nada. Quieren tener, dice, un buen saldo en el celular y quieren tener la misma vida que tuvieron en Ecuador, acá en Estados Unidos, y no encuentran trabajo para ellos. O sea, ¿qué hemos hecho con las generaciones? Y no estoy culpando ni diciendo que estamos mal. Estamos muy bien en muchos aspectos, pero que tenemos que, creo que, recomenzar o reconsiderar algunos temas de disciplina, de actitud ante la vida.
1: Lo que le digo, por ejemplo, eso de la matemática. Verá que la matemática, licenciado, es muy buena. Y eso te debe.
0: Oye, pero tener... es un juego, además, sí, un jueguito.
1: Eso, verá. Yo le digo a usted porque es un especialista en comunicación social. La matemática distrae, para los que estábamos, dice, medios ya locos, medios tarados, medios desviándose.
0: Medios jocho, dice.
1: Medios, eso, que queremos ir, nos equivocamos, ir donde la vecina, donde el vecino.
0: Se equivoca de casa.
1: Se equivoca de casa, levanta sonámbulo, etcétera, etcétera.
0: O le está nombrando a aquella persona que es innombrable.
1: Eso, por eso los celulares, mire, ahora es un, yo les digo, una alcahuetería. Mira, la matemática es muy buena, lo que está diciendo usted es un juego, la regla de tres, las divisiones, las multiplicaciones. Yo me acuerdo de este licenciado Reinaldo Albán en Chuquiribamba, él era profesor de matemáticas, me acuerdo tan clarito porque me hizo escribir 200 veces, debo practicar el álgebra de valor, 200 veces, porque la ley, eso que dice, el orden de los factores no altera el producto, la ley conmutativa de matemáticas. Entonces, verá, la matemática es muy buena, muy buena. De ahí, yo estuve alguna vez un poco mal, olvidadizo, y el doctor, un neurólogo en el hospital militar, me dijo, tienes que jugar cartas, tienes que jugar la división, la resta, la suma, hacer a mano, no en la calculadora, no en el celular, a mano. Tomo una del dividendo, comparo con el del divisor, etcétera, hacer la prueba del 9, etcétera, etcétera. Eso te distrae, licenciado, eso te motiva. A mí me recomendó a jugar cartas, a jugar ajedrez. Entonces el ajedrez, por ejemplo, usted sabe que es medio, para mí medio, en un principio conflictivo. Las damas chinas. Y eso, claro. Eso me llamó, por eso pues, tengo esos juegos ahí. Digo, a veces alguna vecina que venga para indicarle a hacer el salto del tigre. No digo el salto del tigre, sino el del gato, etcétera, etcétera.
0: ¿Cómo salta el caballo?
1: El salto del caballo, el caballito, cómo brinca, la reina, los arfiles.
0: ¿Por qué los obreros solamente comen de lado? No comen de frente.
1: Eso no comen de frente.
0: Dice, ponte de lado y te mato.
1: Eso. Entonces eso licenciado, le distrae a uno. Y claro. Eso es bueno para el cerebro. Y por eso estamos estresados, porque ¿cuál es la situación? El celular. Puchica, el celular.
0: Todo viene masticado allí.
1: Dios mío, el celular en la mano, ahí lo tiene. Tenga un machete, un hacha, una barreta, un pico. No, el celular claro. Está ahí.
0: Sí.
1: Y no lleva, porque yo también tengo mi celular.
0: Bueno, parece que, al parecer, ¿no? El tema, y es cierto, solamente la lectura, la matemática y las ciencias básicas, ¿no? Nos permiten el razonamiento.
1: Sí.
0: Porque si usted está metido en el celular, y claro, siendo una herramienta tan buena de comunicación que todo el mundo lo utiliza, hay que utilizarla para las cosas buenas que nos hacen bien, porque hay cosas maravillosas ahí. Pero el nivel de razonamiento, fíjese usted, en esta parte del mundo, en Latinoamérica, es realmente bien cuestionable, súper cuestionable.
1: Mucho.
0: Porque lastimosamente todo lo que se diga en el celular es la verdad suprema. No hay otra verdad. No, dijeron en redes, dijeron en las redes, dijeron en la radio, dijeron en la televisión, dijeron ahí. O sea, ya no hay más que descubrir. Y apenas es una parte de esa verdad, o sea, ni siquiera es la verdad suprema, es la verdad a medias, es una verdad que interesa a alguien. Y mire cómo nos conmueven allí con los políticos, por ejemplo, en redes sociales. Los políticos nos conmueven, de todas las tendencias nos conmueven allí. Pero alguien se ha puesto a leer el programa de gobierno de este candidato, alguien se ha puesto a conocer un poco más, a indagar un poco más. No, todos en masa votamos por el que está de moda. Y todos en masa, después de 15 días, vamos a las calles a rajarlo al que lo elegimos en masa. Vivimos en una sociedad de locos, mi querido Ángel Rufino. Si te pasa a ti analizar el tema así.
1: Sí, porque lo que está acabando de decir usted es que nadie indagamos, nadie, todo lo superficial, como yo le digo, el chisme, porque algún filósofo decía que el chisme anda más rápido que la verdad. Entonces nadie indaga, nadie lee un poco, como bien lo dice usted, rememora la historia, decir, a ver, esto, no, aquí lo que se asoma, lo primero que se ve, y eso es todo, y no debe ser así, pues, hay que leer, el licenciado, Sí, definitivamente yo le recomiendo, hay que leer. Yo me olvidaba de decir, por ejemplo, el libro de mi padre, yo lo tengo todavía, el libro Tierra Nativa, ahí lo tengo, un libro.
0: ¿Y qué tenía este libro? ¿Qué había?
1: Había, prácticamente ahí tiene todo, tiene historia.
0: Es una pequeña enciclopedia.
1: Es una pequeña enciclopedia, ahí lo tengo, Tierra Nativa, se llama el libro. Entonces esas cositas me pongo a leer, me pongo a revisar, porque ahí tengo un poco de libros, me pongo a leer, y para mis hijos a veces cuando vienen, sí que es un pecado poner a leer un libro, a leer. Tengo unas revistas, Vistazo, de hace años, ahí lo tengo, lea eso. Me acuerdo de la Virgen del Cajas, no sé si se acuerda de la chica...
0: Mónica Talbot.
1: Talbot, ella que dijo que había visto, que tengo eso, lea eso, lea. O sea, no es para hacer broma ni burlarse de nadie, pero lea. O sea, el leer es bonito, le distrae. Uno, licenciado, como que puede soltar la chicotear, como decimos en la milicia, claro, chicotear la lengua con alguien, porque hay gente que lee, lee, coge.
0: Y la verdad es que uno se topa con gente que sabe terrible y se queda... corto.
1: Queda loco.
0: Ni siquiera va a preguntar.
1: No.
0: Ni siquiera va a preguntar.
1: Aquí, por ejemplo, en Gualel, licenciado, hay muchísimo talento. Hay muchísimo talento. Pero ¿sabe cuál no le permite el desarrollo? No tengo tiempo. No tengo tiempo. Esas palabritas.
0: Ese estigma, ¿no?
1: Esas palabritas que me quitaran de ese cerebro, estaría yo feliz. No tengo tiempo. Oye, apóyame, tal. No tengo tiempo. Estoy ocupadísimo y no hacen nada.
0: ¿Cómo decía la canción de Nelson? En mi diccionario no existe la palabra.
1: Sí.
0: ¿Cómo decía?
1: No hay
0: la palabra.
1: Algo de eso, sí, claro.
0: Él decía que en su diccionario no existe una palabra.
1: Miedo.
0: Miedo.
1: Miedo. No existe la palabra miedo.
0: Tan pequeñito decías que no tengo miedo.
1: Escuchar, mire, licenciado, escuchar la música de esas décadas.
0: Claro.
1: Por Dios, no sé. Yo cuando estoy a veces solo, mis manos están haciendo, mis oídos están escuchando.
0: Escuchamos una cancioncita, porque no tengo la canción Añoranza, lastimosamente,
1: no hay.
0: Algo ha pasado,
1: sí,
0: la tengo, pero no se puede reproducir. No sé, es una baladita, escuchamos como para que descanse la chicoteadora que dice usted. Una baladita puede ser, una de
1: por ejemplo,
0: ¿qué le gustaría escuchar? Voy a buscar...
1: De Roberto José Luis Perales.
0: A ver, esta canción, dime. Qué bonita canción que es.
1: Bonita esa canción.
0: Voy a ver si la puedo sacar por acá.
1: Dedicar para mis hijos, mis familiares, para con esta epidemia de la gente que quema los pajonales. Y le queda cálida esa canción, dime.
0: Claro. Bueno, a propósito de la quemazón de Gualel la semana pasada, habíamos conversado con el comandante Cero, cuál era su sentir al respecto, y él tenía un cuestionamiento bastante fuerte al respecto, que lo vamos a compartir con ustedes, mientras escuchamos entonces esta hermosa canción que nos ha sugerido ponerla a consideración de ustedes. Aquí está el tema, me pidió,
1: dime.
0: Vamos a ver si la tenemos, porque es que no tenemos una canción que le guste a ustedes, es una vergüenza ya. Vamos a ver si...
1: No, puchica las canciones, dime.
0: Ahí está, escuchamos.
1: Ahí es, para todo, mis amistades.
0: Para los que quieren escuchar, decía el Nazareno, que escuchen.
1: Escuchen esa canción que se le va a partir el alma.

0: Muy bien, aquí
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0: Estamos escuchando esta hermosa y qué buena canción, qué hermosa canción. Por acá me escriben, dicen, buen día, amigo Franco. Un saludo desde Quito, un fuerte abrazo a la gente hermosa de Gualel. Excelente programa y muy bueno para conocer la gran historia de nuestros ancestros. Y quién más que conozca de Gualel, felicitaciones a Rufino, el comandante Cero. Dios lo bendiga y siga compartiendo más anécdotas de antaño, dice Gustavo Curipoma desde la capital de la República. Acá dice otro mensaje, dice, saludos para Ángel Rufino, compañero, tenemos que desfilar el otro año por nuestra escuela, dice. Muy bien, desempolvar la capacha que dice usted. Por acá dice otro mensaje, dice, buenos días Radio Guaraúm, estamos escuchando la entrevista, un gran saludo para el comandante Cero, por compartir experiencias y vivencias de tiempos atrás, escuchando la entrevista y desayunando dos testículos, como dice el comandante Cero, jajaja. Ja, ja. Saludos desde Zaruma, dice, para mi primo, qué gusto escucharte, ya voy en diciembre, dice, seguramente algún primo tiene por ahí.
2: Parte de mi tía Lucía debe ser.
0: Claro, sí señor, dicen, desde, acá dice otro, dice, déjame ver. El grupo Renacer de Gualel tiene la amabilidad de invitar para el día sábado 30 de junio un evento donde, 30 de junio, que es el próximo año, debe ser, ¿no?
2: Claro,
0: donde lo haremos temas de superación como detener la enfermedad del alcoholismo, estará visitando compañeros de la provincia del Oro como autoridades de nuestra parroquia. Uh-huh. No faltes, llevaremos a cabo a partir de las 5 de la tarde, te esperamos. Pero me pone 30 de junio.
2: Muy bueno.
0: Estoy loco, Lucas.
2: No sé, sí, no
0: tengo. Pues el próximo año de cero.
3: Próximo año de cero.
2: Pero grupo. Hasta eso ya me intoxico en el alcohol.
0: Pues. Bueno, revise, compañero, que nos envíe este mensaje a ver si ponemos la fecha correcta, ¿no? O es el próximo año. Saludos a mi comandante Cero, dice. Esa pinta no pierde, dice. ¿Cuál será el señor que le mandan ahí saludos? Bueno,
2: anónimo.
0: Le están enviando saludos, mi querido amigo.
2: Gracias, gracias.
0: ¿Qué hacemos con esta gente que está quemando los pajonales, bosques, están haciendo diabluras en todo el país? Y ahora nos ha tocado en la provincia de Loja, en el cantón Loja, la ciudad tres veces universitaria de 1000 títulos, con grandes canciones, cantautores, con gran gente, hermosa gente realmente, la gente lojana. ¿Qué nos está pasando, mi querido Ángel Rufino Gualel, en ese tema?
2: Como le dije, licenciado, en un principio que quiero y reitero una y mil disculpas. Estos son cerebrutos. Me disculpa la terminología, pero estos son cerebrutos. Porque imagínese.
0: ¿Tienen en la cabeza solo para poner sombrero?
2: No, yo pienso que estos tienen aserrín, arena en la cabeza. Esto no tiene masa encefálica, no tiene.
0: Ajá.
2: Porque peor neuronas, creo que se han desaparecido las neuronas. Mire, yo el domingo hace 15 días estaba en el Pájaro Triste, como lo llamo acá al este de Gualel. Mire que en ese domingo estaban quemando en los 360 grados o las 6400 milésimas.
0: Ya.
2: Qué terrible, oiga, qué pena. Y por eso le decía en antes, Radio Guagrauma está de luto. No porque yo tenga, o como se dice, vengo a franeliarlo, pero está de luto. Mire cómo está eso ahora, negro. ¿Cómo está Tío Loma, Quilloturo? ¿Cómo está eso? Negro. Pero la mentalidad pobre que tiene cierta gente, no voy a pluralizar porque creo que uno sí pensamos. Dice que retoña bonito. ¿Cómo va a retoñar bonito si está perdido prácticamente toda la materia orgánica, o sea, todos los nutrientes para el desarrollo de las plantas?
0: Claro.
2: Hay charlas que he escuchado en su radio y qué bien, licenciado, yo lo felicito. Hay diálogos que aquí ha estado con Café con Luchito.
0: Café con Luchito,
2: Por ahí estuvo en Radio Loarte Estéreo el ingeniero Hernando Curipoma hablando de estos temas. Sí, esto no es necesario de estudiar, licenciado, para cuidar. El Papa Francisco dijo,

0: cuidemos la casa común, cuidemos la ecología, pero para algunos no, pues, les da lo mismo. Yo no entiendo, oiga, yo por eso esa canción que pasó hace minutos, dime, está clarito. Y eso que no le pone la de Roberto Carlos, que eso es puchica, que te habla la verdad. Pero esto da mucha pena, hija, mucha pena. Imagínese cómo está tablada, vea, está negro eso, está negro. Ahora, ¿qué dirán? Hay un filósofo igual que dijo, si los seres humanos, perdón, si los animales se defendieran, no hubiera ser humano sobre la faz de la tierra. Eso deben pensar. ¿Qué dirán los conejos, los venados, los armadillos, las llamalas,
1: las huanchacas?
0: La rata, las huanchacas, las serpientes. ¿Qué dirán? Los chilalos. Oiga, esto no es de como siempre suelen decir, tomemos conciencia. Aquí no va a haber nunca conciencia. Aquí lo que tiene que aplicarle todo lo que está en el COIP, el Código Orgánico Integral Penal. Eso es todo.
1: Como decía la tremenda, a la reja.
0: Claro, como decía Tres Patines, a la reja. Entonces está ahí, cuando les duela el bolsillo, ah no, pues ahí sí la cosa seria. Estos no tienen, no sé, yo por Dios que soy analfabeto para entenderlos a estos señores.
1: Pero mi comandante Cero, lo más triste de todo este episodio es que hay gente que sabe, que tiene fotografías, que los ha visto a quienes han quemado, que han estado cerca de esas personas, que pueden denunciarles y no lo hacen. O sea, eso es lo que más indigna, porque es cierto, ya pues uno está por acá por el centro, no ha visto, no sabe, sospecha que, o sea, ya puede uno pensar hasta que fue la vecina o el vecino que quemó alguna cosa, ¿no? Que tiene cara de pirómano. Pero hay gente que ha estado al lado, que vio, que sabe muy bien y que no lo hace por un sentido de pena, de solidaridad, sin importarle que ha destruido todo y que es muy difícil que eso se vuelva a regenerar.
0: No, licenciado, lo que pasa es que ellos también tienen que ir a cana, eso es todo, porque son cómplices, son encubridores a los autores, porque eso no debe pasar. Por eso le estaba haciendo historia de que me parece que más antes no había eso. Oiga, no había.
1: Porque una quemazón como esta no recuerdas
0: no,
1: tú.
0: No, yo no veía tanta quemazón, tanto incendio como es ahora. Mire que, por ejemplo, el pino, el ciprés, el aliso, la chipa, esos tienen una especie de resina y esos son propensos a quemarse más rápido. Pero la gente, no sé, por eso le digo yo, créame, soy analfabeto, licenciado, para entender los que quema. Ahora, claro, la gente dice que solidaridad, que es un accidente, eso no se llama accidente, eso está...
1: Está premeditado. Pues,
0: ya, eso ya está planificado. Mire, yo le decía a mi hermano, que sé que un saludo para ti, tu familia, hermano Lucio Kleber. Allá en el Pájaro Triste hay un espesor de 40, 50 centímetros de materia orgánica.
1: De abono.
0: Comprobado, ahí comprobado.
1: Qué hermoso,
0: ¿eh? Una belleza, y eso arriba
1: para sembrar unos mellocos.
0: Por eso, por ese camino que no ha atravesado el fuego para acá. Yo no sé qué. Mira, Albert Einstein, cuando después de que bombardearon con la bomba atómica en la Segunda Guerra Mundial,
1: Nagasaki, Hiroshima.
0: Él lloró viendo ese desastre. Y ahora digo, esta gente, ¿qué no se sentará? Mire, yo me siento arriba en el Pájaro Triste, ahí en un lugar donde dice del Flaco Sin Fronteras. Yeah. Hay una lomita que sobresale. Usted siéntese ahí, divise todo esto al frente, al este, al norte, al sur, porque de arriba se divisa prácticamente casi todo. Quedan ángulos muertos por acá, por Perú, o por allá, por Aguarongo, pero son pocos ángulos muertos. Pero usted ve, todito esto está negro, todito. Claro. Yo alguna vez estuve en Sequial, vi unas pajas que tenían, no le miento, un metro. Mira de qué se hacían las casas antes, de paja. Las casas de bareque, picado paja. Esas cosas ya no hay. Ya no hay. Por eso dice este ingeniero macareño que trabaja en caravana. Chuta, se me fue. Bueno, él dice, aquí falta fuerza testicular. Así habla. Ajá. Entonces, chica, Victorino Jaramillo, eso se llama.
1: Victorino,
0: este,
1: ya
0: es. Ingeniero, sí, este es, sí. Trabaja en caravana. Y esto sí habla las verdades, y por ahí uno va aprendiendo. Entonces, por ejemplo, en esos caminos que hoy medio le pega una raspada y ya está, dice, la acequia, la cuneta. Antes mandaba, vea, casi un metro de profundidad. Y antes sí habían cojones, habían huevos, habían testículos. Antes habían buenos ovarios, las mujeres ahí metiendo ficha, metiendo... antes no había pico, había barreta. Con barreta se trabajaba eso. Y la tierra se sacaba con la mano o con lampas. Antes no había mucho las palas. Entonces, de ahí que dice que debe haber conciencia, eso ya creo que se desapareció hace ratón. Hace ratón.
1: Hay que aplicar la ley.
0: Aplicar la ley, eso es todo, nada más. Porque lo que yo les decía, para mí la persona que me critica es mi camarada. Amigos no tengo, porque yo a los amigos de hace años tengo anotado con lápiz. Entonces capaz de que los borro nomás, ya no con esfero. Entonces eso no, un amigo siempre te critica. Claro, la mujer que está a tu lado, la esposa, el hijo, te critica. Papi, vea, esto está mal. Papi, no ponga los cables ahí que puede provocar un circuito. Eso ya está comido de hormigas, comido de rata, hay que cambiarlo. Entonces esa es la crítica que a uno le motiva.
1: La crítica sana,
0: eso, positiva. Eso, me encanta la crítica cuando hay... Acá la doña me critica, dice, claro. Sabes que esto está muy... Tienes muy grande, tienes muy corto, tienes muy pequeño. O sea, las acciones me refiero, no estén, claro. No estén dañando el cerebro. Entonces yo le acato, digo, sí, de verdad puede ser mi esfuerzo, claro. Muy grande, muy corto, muy claro. Flaco, etcétera, etcétera. Entonces...
1: Cuando medio triste, ojeroso, te noto, dicen, está bien.
0: Eso.
1: ¿Qué entonces, está pasando?
0: Algo está pasando, este está sufriendo, a veces está sufriendo por la vecina, yo qué sé, no, dicen, claro. Falta de alimentación.
1: Y está, con mucha razón, porque claro. El siguiente día dice que ha desaparecido, se ha ido a la casa.
0: Y ya se ha ido, decir, dice, o a veces se
1: andaba va. Triste, dice, preocupado, solo hablando por teléfono, que no sabía con quién.
0: Eso.
1: Y se ha ido, dice ella, se ha ido.
0: Ya no se asoma, se busca, dice.
1: Claro. Se da después de unos tres meses aparece ya, dice, con su nueva pareja en el Face.
0: Le da doy de recompensa, dice, tres cuyes, dos perros chiquitos, de esos pequineses, de esos chihuahuas, dice, recompensa para encontrar a mi marido, a mi mujer.
1: Ese está ahí el folclore de nuestro pueblo, claro, está ahí. Y en las redes sociales, como todo se sabe.
0: Ah, sí,
1: si estás triste, ya te ponen el mensaje, Diosito. Y estás feliz, también te ponen otro mensaje. Ah, ya le está pasando algo, dice. Se fue con el segundo, el tercero, lo que sea.
0: Es como,
1: revelan ahí revelan el diagnóstico de la personalidad, está revelado en el perfil.
0: Es como verá, licenciado. Yo tengo una experiencia propia. Una persona cuando te saluda lindo en la mañana, dice, ¿qué tal, Rufino? ¿Cómo estás?
1: Qué lindo, ¿no?
0: Calidad, chica, ¿cómo estás? ¿Qué se te ve más en chévere? Ese tipo o esa señora se ha pegado su buen mañanero.
1: Eso es de así de cajón.
0: Eso, lleve.
1: No te falla esa situación.
0: A mí no me falla, eso, se ha pegado su buen mañanero. Te saluda, dice, ¿qué fue, Rufino? Qué lindo, ¿cómo estás? Una belleza, dice tú, oye, chuta.
1: Los todo. Tres platos, le dice.
0: Puta, se ha pegado a los tres platos, café, almuerzo y merienda. Cerebros dañados. Entonces, eso tengo experiencia. Igual los hombres. Te encuentran, dice. Pucha, que se ha pegado su como canario, entonces también se ha pegado su buen mañanero, está alegre. Y es, como eso es parte de la...
1: De la salud.
0: De la salud, claro. Higiene.
1: Tema que no se habla tan francamente, tan formalmente, porque los códigos sociales a veces hacen tanto daño, precisamente por eso, ¿no? Entonces, todo lo prohibido, lo oculto, está guardado, está vedado, y eso se convierte luego en una gran mercancía. Mire usted... Porque todo lo que se prohíbe, ¿no es cierto?, se vuelve una gran mercancía. Todo lo que no se dice en público, se habla tapiñadamente, se vuelve un escándalo y eso se vende. Y es una falacia, una situación hipócrita que en esta parte del mundo todavía se vive de esa forma. Mi querido Ángel Rufino, siendo el primer capítulo, imagínate tú, para muchos capítulos más, ¿qué aspiras de Gualel del presente y el futuro? ¿Cuál es tu deseo, tu anhelo, tu dedicación para pensar qué es lo que podemos hacer con el Gualel del presente y del futuro? ¿Cómo lo ves?
0: Descartar la hipocresía. Definitivamente, descartar la hipocresía.
1: Ser más realista.
0: Trabajar mancomunadamente, ser más realista, esa es la palabra, ser más realista. Aquí ya veo que, por ejemplo, yo alguna vez hubo una minga por acá, por Calvario. Llegué a las 10:20 y no había nadie. Mire, más antes conversaba cuando estaba mi finado padre. Ellos el día anterior ya iban a pelar la res para esas mingas que estaban en la carretera a Chucriama, Gualé. Y en los barrios, ¿cómo venían a trabajar? Con barreta, antes que poco había pico. Entonces, ¿ahora qué es lo que falta? Falta más...
1: motivación.
0: Motivación.
1: Pertenencia. Falta más... Querencia.
0: Quererse a uno mismo. Quererse, amarse, respetarse uno mismo, ayudarse, ser más solidario. Eso no se está... Ahora cada cual lleva agua a su molino y punto. Allá verá cómo se arregla. Pero si yo, como les digo, siempre en el ámbito vulgar, pero si yo pelo un chancho, oiga, no sé de dónde viene, pero llegan a eso, parecen gallinazos, oiga, no sé de dónde. Y vienen a mí a lavarme el bate, yo soy viejo. Viene y dice, venga, me dice unas 4 onzas de carne. 4 onzas, ¿eso qué te está diciendo? Que le regales, pues. Yo no sé de dónde, pero chica, son puntualitos para llegar ahí.
1: Mi querido Rufino, mira que ha habido un fenómeno tan feo, yo digo, en los pueblos especialmente, pequeños como los nuestros, ¿no? Que por los temas religiosos, que por los temas políticos, la gente ha tomado tanto a pecho una situación que es normal que cualquiera, usted piense en el rojo, yo pienso en el amarillo, nunca nos podemos entender en temas políticos, pero nos podemos llevar muy bien respetuosamente, llevándonos perfectamente. ¿Qué es eso de yo apoyarle a tal partido y que esta es la verdad y que el otro también lo mismo, la confrontación, parlantes, micrófonos instalados en el parque municipal, en el parque central, en la cancha sintética, en el mercado ahí a gritarse, a mandarse al diablo? ¿Qué es esto? ¿Qué nos está pasando? Inauguremos, siempre he dicho, una política seria de altura. Todo el mundo tiene derecho a defender su posición, a dar su apoyo, pero hasta ahí no más. Y luego, colorín colorado, se acaba la campaña, seguimos trabajando. Pero aquí estas diatribas, estos insultos, sacar un megáfono en la loma y gritar a todo el mundo que no vale solamente yo y mi grupo. ¿Qué es esto? ¿Cuándo perdimos ese rumbo, mi querido Rufino? En Gualel.
0: Por eso le decía, licenciado, hay que quererse, volver a querernos, falta respeto. Eso de estar pregonando, vociferando en las redes sociales, que yo también leo, a veces te escriben mal. Deben, decía un licenciado Abel León, tú para escribir una carta a la chica tienes que tener el diccionario, más antes era el diccionario de tomo entero. Grande. Entonces acá también les falta respeto, falta amor.
1: Amor propio,
0: eso nos falta muchísimo. Lo que les decía, tal vez a veces en son de broma, cuando se pegan su buen mañanero, ¿cómo lo saludan a uno? Y yo dice, ¿cómo está? ¿Cómo ha pasado?
1: ¿Y ahora le van a saludar ahora, verdad?
0: Uno pasa por al ladito. Chuta, aroma de amor, digo, caramba, esto sí, ha sido con todas las de ley. Entonces, qué alegría verle a la gente.
1: Muchos oyentes, está hablando un loco en la radio, pero la radio está hecha para los locos y los cuerdos. ¿Qué pasó?
0: Es que, licenciado, uno hay que ser, yo soy realista, claro, porque sí, vuelvo a reiterar, eso hasta está escrito.
1: Porque no te llevas nada a raíz de que te vas a morir, no te llevas una palabra. Nada. Todo se queda, y si las buenas acciones y un buen mensaje... Eso la gente recuerda. El finado tal decía, tenía esa palabra, dice de decir, el finado tal. Y cómo se vuelve eterno el ser humano, ¿no? Claro. Inmortal.
0: Eso, lo que yo, por ejemplo, le digo, si hoy muere el licenciado Franco Angamarca, de Radio Guagrauma, en una, ¿qué será? En la noche ya está llenito esto. Era bueno, era bonito, era chistoso. ¡Qué hipocresía! ¿Por qué no...? ¿Por qué no me vienen a visitarme ahora? Por ahí también hay otra. Hay mucho.
1: Ahora que estoy vivo.
0: Ahora que estoy vivo. Por ejemplo, este de este Marco Mazzini, este italiano, creo que es un artista. Entonces, ahora que estoy vivo, ¿por qué no viene ahora? No, cuando muere, era bueno. Puchiga, tenía grande, dice, el corazón. Era lindo, era chistoso. Pero ya está muerto, pues. Claro, ya está muerto.
1: Ya se acabó, ya se viene, fue. Ni para escucharlo.
0: ¿Por qué no me vienen a ver? Dice, oye, tómate, regalo este libro. Te le regalo esta revista. Ve, este periódico. Mire un tema que a vos te puede gustar. Mira que acá has puesto mal, las plantas están mal sembradas. ¿Por qué no las siembras acá? Lo otro, como no se ha pegado el mañanero. ¡Ah! déjale ahí que son mis terrenos y punto, ya, yo veré qué es lo que hago. El asesoramiento de un vecino, ¿sabe por qué dice? Porque a mí me encanta convivir, poner música. Ya acá en el Edén voy a ver si me consigo un parlante grande, poner música, Radio Guagrauma, alto volumen, y peor cuando venga este joven Ricky. Chica, por Dios, usted tiene un, ¿cómo le digo? Un ídolo, un inclinado, bueno, cambiando de momentáneamente de tema. Entonces, poner esa
1: un música, gran oyente ahí.
0: Claro, para estar escuchando lo que motiva, lo que... Todas esas cosas son buenas.
1: Claro, eso hacen el desarrollo de la parroquia.
0: Desarrollo.
1: Para que estemos en una sana convivencia. Tenemos, yo digo, que volver a inaugurar una sana convivencia, el respeto a los valores colectivos, ¿no es cierto? No, oiga, uno defiende, es un candidato, ni lo conoce. ¿Usted cree que lo conoce algún compañero de acá, el señor Novoa, la señora Luisa González, el señor Confle? ¿Usted cree que no nos reciben así, compañero? Pero ni en cuenta. Y uno acá rajándose como loco.
0: Con decirle que algunos no saben ni los colores de la bandera de Gualel. Por Dios, gualelense, no saben los colores. No saben. Yo por ahí les pregunto a algún chico que quería ser medios... aviones que quieren volar alto. Digo, no, yo soy estudiante de la década del 70.
1: Claro.
0: Donde había, usted también haya sido más o menos por esas fechas, donde había hacha, o yo lo que digo, amaga, hacha, machete y garabato.
1: Claro.
0: Eso había. Entonces, no saben ni los colores de la bandera de Gualel. No saben.
1: Y defendiendo a gente que no conoce.
0: Sí,
1: otra cosa es defender su ideología, su posición política, defenderla con razonamiento, con lógica, con sentido, abrirle el camino a la gente, decir, es una opción, vea, yo estoy apoyando esta opción por esto, por esto, por esto. Perfecto, no lo apoyo por esto. Perfecto, no ha pasado nada, un gusto, un honor. Como decía el profesor, te me vas en este momento y regresa pronto.
0: Borra y va de nuevo.
1: Exactamente, no hay que apasionarnos en el tema político, porque estas pasiones precisamente están destruyendo esta parte del mundo que se llama Latinoamérica. No nos ponemos de acuerdo.
0: Hasta dentro de la familia. Dentro de la familia.
1: Pero usted vaya a ver las mingas, vaya a ver cómo está la actitud. No, yo no me llevo porque este me insultó. Claro, ¿con qué razón usted puede pedir un favor a alguien si en la campaña electoral lo acabó, lo insultó, lo mandó al diablo, le dijo que era hijo de no sé cuál? Y ahora, ya en el poder, le pide un favor. Es difícil. Entonces, por eso hay que manejar unos buenos liderazgos desde la gente. La gente que le gusta la política, manejar buenos liderazgos de administración pública, que conozca a la gente, pero primero que conozca la historia. Si no conoces la historia de tu pueblo, de tu casa, de tu origen, difícilmente vas a poder dirigir a un país, a un pueblo, a una familia, a un comité. Difícilmente vas a poder relacionar esos problemas para darle una solución. Mi querido comandante Cero, se nos ha ido el tiempo, qué maravilla poder hablar con usted. Yo le agradezco infinitamente a nombre de todos los oyentes que seguramente están muy despiertos con todo lo que ha dicho. Cada rato usted los despierta ahí con sus mensajes y los dice, endúrate, no te quedes ahí. Me dicen, por favor, pregúntele el origen del pájaro triste, dice. Eso será para el próximo capítulo, ¿no?
0: Así es.
1: Conocerán ustedes.
0: Yo estoy ya.
1: Ya lo dice. 30 de noviembre dice que va a ser la reunión, dice el grupo Renacer de Gualel. 30 de noviembre. Van a venir, dice, autoridades del oro, van a compañeros del oro, dice, van a estar autoridades locales. O sea, va a estar bonito. Entonces, hay que irse a partir de las 5 de la tarde en la casa del señor Hubertino, ya conocido como la casa del tío Tino.
0: Tío Tino.
1: Claro, así lo conocen y hay que. Entonces, poner en la agenda para irnos ahí a esta importante reunión que va a ser el 30 de noviembre, un lapsus nada más. Dice, nuestra ecología poco a poco se va perdiendo, les invito a todos mis conciudadanos gualelenses en pensar que vamos a dejar a nuestros hijos, de nuestros hijos, un desierto, tomemos conciencia. Estamos quemando el colchón de nuestros páramos, ¿y ahora dónde vamos a dormir? Si no tenemos colchón.
0: ¿Cuál será ese cerebro, puchica, tan lindo? Oiga, comprarle las neuronas de esa persona que escribe eso.
1: Mire eso, ya le vamos a pasar el mensaje a usted en privado para que pueda contactarse, porque ya es otra persona, y así vamos sumándonos, 2, 3, 4, 5, se va sumando. Comandante Cero, ¿su comida favorita?
0: A ver, el sango.
1: El sango.
0: De acá.
1: ¿Pero de la provincia o el de Gualel?
0: No, acá de mi compañera, el sango. Y de Gualel, el caldo de mondongo.
1: Caldo de mondongo.
0: Qué delicia. Cabeza, patas y rabo de borrego con tripas o vísceras.
1: Muy bien. ¿La mascota favorita?
0: La mascota, la anaconda.
1: La anaconda sí, le gusta.
0: Quiero.
1: Oiga, pero es un tamaño.
0: Sí, quiero.
1: Se le va arrumando su casa ahí.
0: No, quiero alguna vez tener una anaconda ahí en mi casa.
1: ¿En el Edén?
0: En el Edén, en la parte de abajo, porque hay un espacio para que pase ahí la anaconda. Entonces, ven la anaconda, no vuelven nunca más. Preferible. Sí, esos son. No, de verdad. A mí me encantan esos animalitos porque te asustan, te sacan el corazón por la boca. Sí, te asustan. Pero en cambio, si tú pones a analizar los colores que van vibrando, claro, te da un escalofrío. Y de ahí, pues, entre todos los animales, usted sabe cuál es el primer animal que lo sale a recibir cuando usted llega a casa: el perro.
1: El perro.
0: Mía. Por eso yo alguna vez también leí un libro que decía: Mi amigo el perro.
1: Ajá.
0: Y no, antes que nos concluyamos, me despida de esto. Quiero, licenciado, de manera especial, que la gente tenga liderazgo. Aquí no hay liderazgo.
1: Uh-huh.
0: En Gualel definitivamente no hay liderazgo. ¿Qué es un líder? Líder aquel que dice: vamos a hacer. No dice vayan y hagan, sino dice vamos a hacer. Y eso decía un capitán.
1: Con el ejemplo.
0: Toma, ese se llama liderazgo. Eso falta aquí. Y falta, hay ciertas cosas, difusión, para eso están los periódicos murales que veo en las esquinas allá cerca de la, para informar, dice esto.
1: Claro.
0: Y eso, licenciado, y
1: trabajemos para los demás y con
0: para los demás. Eso es lo que está diciendo por ahí. ¿Qué vamos a dejar para nosotros? Nosotros, bueno, ya nos vamos. La mayoría estamos olor a cementerio, olor a formol, la mayoría. Pero ¿y los chicos? ¿Nuestros nietos?
1: Claro.
0: ¿Dónde está el armadillo? ¿Dónde está? Aquí está la foto. No, yo quiero conocerlo, al armadillo. Quiero conocer la anaconda, quiero conocer el la llamal, el venado, ¿qué? Yo alguna vez le cuento rapidito, unos segundos que le quito su valioso tiempo. Me conseguí, rescaté un venado allá en Tentuco.
1: Ajá.
0: Ese estaba herido. Al otro día lo llevé, tal vez eso cometí un error, porque cada animal ha sabido estar ubicado en su
1: hábitat. Vivir en su hábitat, en su hábitat, claro.
0: Entonces sí. Yo de Tentuco lo llevé al pájaro triste, y de ahí no sé, pues, de la vida. Y acá ya querían comprarme. Otro por ahí me dijo: una señora, vamos para pelarlo en la casa. Yo pensaba que me iban a pelar a mí, con mucho gusto, señora, no hay ningún problema. Pero eso, querían pelarlo al venado. No, si hay tanta carne, hay pollo, hay en el mercado, hay res, hay chancho. Claro. ¿Para qué sacrificar un animalito? Porque usted sabe que esos animales son su compañía, son en el campo, usted disfruta, va con los... Vienen mis hijos, viene algún pana, dice: vea, venados como hay aquí. Cuando usted despierta abajo en el Edén mismo, cuando me despierto, el chilalo, chi, 5:15, usted ya está, después del mañanero, ya está papelito, ya está medio listo para salir a pegarse una ducha y luego, pues, a su faena. Entonces, eso, los pajaritos.
1: Después de su colágeno.
0: Eso, después del colágeno. Entonces, eso le despierta. Por eso dice que los pájaros son los artistas que no cobran por cantar.
1: Claro.
0: Eso, bueno. Entonces, por eso estoy yo ahí en el Edén, en medio de los eucaliptos. Uh-huh. Y con la.
1: Pero hay que sembrar más plantas.
0: Con sí. Lo que decía usted alguna vez, hay un poco de concesiones y cada uno un árbol. Eso debemos preocupar, eso. Yo alguna vez sembré árboles arriba de. En el pájaro triste, todito me fueron llevando. Porque somos, bueno, no me incluyo mucho, son buenos es para hacer daño, pero no para producir, hacer algo.
1: Y decir, la uña bastante larga.
0: Uy, Dios mío, ahí me cortaron las mangueras, me cortaron los aspersores, me llevaron.
1: ¿Como enemigo?
0: ¿Cómo? Es maldad, es maldad. Por eso digo, por otro lado, quisiera que estén por el lado de Santo Domingo, Toachi, por ahí le regalan un par de tiros y gratis todavía, ni siquiera lo cobran. Solo es a la maldad. Me llevaron malla, pero ya sé a dónde estaba la malla. ¿Qué hicieron? No producieron, así mismo vivían ahí solo
1: en la eternidad.
0: Viendo en la maldad, viendo qué voy a hacer. Cuando alguien ve superando, alguien está generando trabajo, oye, ¿cómo tendrá? ¿Cómo hará? Botemos tierra, botemos esas piedras ahí, botemos. Esa es la maldad, ese cerebruto, como lo dije antes, eso ya deben descartar, ya deben ponerse, pónganse a leer. Coterráneos, los que me estén escuchando, pongan a leer. Vamos a jugar un poco de ajedrez, de cartas, damas chinas, muchos juegos, que eso las neuronas le ubican bonito.
1: Le ejercitan las neuronas, claro, cierto es
0: muy
1: eso.
0: Muy bueno.
1: Muy bien, mi querido. Le estaba preguntando de las mascotas, ya. ¿El color favorito? ¿Cuál es su color favorito?
0: Puchica, blanco. blanco, y a las féminas me gusta con el color negro, porque yo compro las prendas íntimas de color negro, me encanta, pero no por la suciedad o por ser alcahuete de la sociedad, si yo la veo a la fémina más sexy con prendas negras interiores.
1: Por Dios.
0: En mi caso, las prendas blancas, porque
1: el blanco le gusta a usted.
0: Todo un ángel.
1: O sea, si iba a decir, si no hubiera sido militar, ¿qué profesión le hubiera gustado hacer?
0: Yo hubiese querido ser narrador deportivo, por eso le digo narrador alguna deportivo. Vez, por eso le
1: Oiga,
0: digo.
1: Pero mi querido Rufino, esténese el fin de año, pues ya viene Melqui con la programación, vamos a hacer un, pues ya está invitado acá para que sea del stand de deportivo y podemos ya estar haciendo esas prácticas quizá un partido lo dejamos solito para que usted ponga al frente.
0: No hay problema.
1: ¿Cómo lo narraría el gol de Ener Valencia usted? A ver, póngase que esté una radio gigantísima a nivel de Caracol Colombia, no sé, con ustedes ahí, y te tocó narrar ese partido por cosas de la vida. Ángel Rufino tiene narrando el partido Ecuador-Colombia en una radio internacional, Orgullo Gualelense. Hay que imaginarnos cosas grandes para recibir, aunque sea un poquito. A ver, compañero, un golcito de Ener Valencia.
0: ¿Cómo se llama? Muchísimas gracias, damas y caballeros. ¿Qué tal? Tengan muy buenos días. Estamos acá en esta mañana sabatina. Estamos en el partido entre Ecuador y Colombia. Rechaza la pelota a medias, el jugador número 14 ubica para Ener Valencia, el número 9 de la delantera del Ecuador, se va, deja uno, a dos en el camino, se va por el centro, se cierra, toca la pelota por la derecha, se hace una finta espectacular, se va a la izquierda, tiró, gol. Ecuatoriano, amigos oyentes, para la gente que está escuchando, Ecuador 17 millones con el corazón en la boca, 1-0 el marcador, Ecuador 1-0, el cambio para mi camarada licenciado Franco Angamarca.
1: Fantástico, fantástico. Vamos a estrenar en el deporte, en el fútbol, con el comandante Cero en el micrófono, ya saben, para diciembre. Contratado, pasó la primera prueba y es cosa mayor.
0: Yo, como dijo usted, si no hubiese sido militar, hubiese sido narrador deportivo, hubiese estado, ¿cómo se llamaba? León, creo era este, creo que ya es fallecido, un periodista, locutor lojano. Oh, me acuerdo de este señor, de estos de la CRE, Petronio Salazar, Manuel Kun Ramírez, Enrique Mariscal. Puche, qué
1: tiempos aquellos.
0: Tiempos, ¿no? Aquellos, el gol de Víctor Epanor en Machala ante Técnico Universitario.
1: La chilena.
0: De oro. Ya, usted también, caramba, ya veo que ahí, por ahí estamos, ha sido aficionado. Así hay que ser algo multifacético.
1: Tener algo que conversar.
0: Pues hay que reírnos. Cuando usted se ríe, son 40 músculos de la cara que se estiran. El hígado se pone en chévere. No, ya no me va a decir, señora, buenos días. Buah. ¿Qué tal? ¿Qué es ¿cómo eso? Estás? Buenos días. Eso mi padre mismo decía, buenos días, señor. Esa era la palabra.
1: Muchas gracias, mi comandante. En una próxima reunión, ojalá el próximo mes podamos estar acá de vuelta, ya para prepararnos a los Juegos Deportivos que se vienen. Un Dios solo pague gigante a nombre de todo el equipo de la radio y todos los oyentes que seguramente se deleitaron con esta entrevista y que quedan muchas preguntas en las que en una próxima oportunidad estaremos conversando con Ángel Rufino Tene Angamarca, el popular comandante Cero, el dueño de todo su carisma y su afecto y la querencia de esta tierra que lo vio nacer y que con seguridad ha dicho, aquí va a quedar todo su recuerdo y su cariño. Muchas gracias, ya regresamos en instante.
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